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1: Son las 20 horas, 57 minutos.
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3: Son las 21 horas, 58 minutos.
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2: Son las 22 horas, 56 minutos.
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2: Son las 23 horas, 59 minutos.
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1: Es la 1:00 a.m, 57 minutos.
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1: Barcelona, 13 grados. Lluvia. Bruselas, 7 grados. Cielo nublado. París, 8 grados. Viento y lluvia.
2: Patrick, Madrid, amor mío.
1: 7 grados.
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1: Son las 6:57 de la mañana.
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1: Son las 7 de la mañana, 58 minutos.
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1: Son las 8 de la mañana, 56 minutos.

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1: Muy buenos días, muy buenos días. Ya estamos comenzando ya lo que es nuestra edición, nuestra tu mañana interamericana, acá a través de esta, tus antenas de la radio interamericana para toda la región del Biobío. ¿Ya? Ay, Dios mío, Dios mío, Dios mío, cómo llueve, esos vientos. Ya le vamos a estar informando de todo lo que está pasando, lo que es en nuestro país, en esta larga y angosta faja de tierra llamada Chile, acompañado obviamente con nuestra buena selección musical en esta tu frecuencia, en esta tu mañana interamericana, ¿ya? Eso. La invitación para que usted pueda, bueno, participar también con nosotros de este programa, de este espacio. Ya le vamos a estar comentando cuáles son las fórmulas para poder acercarse más a lo que es a esta radio, a esta interamericana, ¿ok? 9:05, arrancamos. El tema que tenemos se llama Te Presiento, el tema con Ricardo Montaner. Él está tu mañana en la mañana interamericana.

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1: Esta es tu mañana interamericana, ya para toda la región del Biobío, nuestra música, nuestros éxitos y canciones, tenemos de todo para, bueno, para pues, apaciguar un poquito lo que es este temporal que estamos viviendo, ¿ok? Estaba buscando, bueno, algunas informaciones, dice que Senapred reporta 79 personas damnificadas, 158 aisladas y 5 casas destruidas por el sistema frontal. Autoridades entregaron lo que es un nuevo balance del sistema frontal que afecta lo que es gran parte de nuestro país y que de momento ha dejado lo que es un saldo de 13 personas fallecidas. Al respecto, la directora del Senapred, Alicia Cebrián, ya acotó que hay 79 personas damnificadas, 158 aisladas, 466 albergadas y 7 lesionados y 5 viviendas destruida. En lo referido a las personas damnificadas, apuntó que esta corresponde lo que es a la región de la Araucanía, Biobío, Ñuble, Maule y O'Higgins. Respecto a lo que es a la afectación de vivienda, tenemos 5 viviendas destruidas, 96 viviendas con daño mayor, 700 viviendas con daño menor, 330 viviendas con daño en evaluación, indicó, agregando que esta es una cifra que puede variar. Ya son las 9 de la mañana, ya con 11 minutos. Aquí tenemos a Rita Lee. El tema se llama Baño de Espuma. Y recuerda, esta es tu mañana interamericana, 9 con 11.

La canción Meneíto con quién, con Rosario, en esta hora, lo que será esta mañana en tu mañana interamericana. Bueno, le cuento lo siguiente, que tenemos 9 grados en estos momentos, 9 grados, una mañana nublada, sensación térmica 8 grados acá, lo que será este Gran Concepción. Bueno, por ahora no tenemos agüita, ya las primeras gotas para este día van a estar ahí, pero cayendo lo que es a eso de las 17 horas, con un 20% de probabilidades, y también a las 18 horas, donde sea creciente lo que es este frente de mal tiempo, será a eso de las 3 de la mañana. Bueno, para el día de hoy, de precipitaciones, bueno, durante la mañana, 0%, tenemos también un viento de 8 kilómetros en la hora, humedad 97%, la calidad de aire es bastante, bastante buena. Para el día de mañana, se espera lo que es una temperatura mínima de 6 grados, una máxima de 10 grados. Se espera una jornada con lluvia, precipitaciones con un 80%. ¿Ya? Así hemos revisado algo del informe del tiempo en esta hora aquí en tu radio interamericana. En la música nos acompaña Sandra Mianovic. El tema se llama Escándalo. 9 de la mañana ya con 20 minutos. Esta es tu radio interamericana.

0: La canción ahí estaba con Sandra Mianovich. El tema Escándalo, Escándalo, Escándalo, Escándalo, Escándalo, Escándalo. Ahí está ese tu frecuencia, ahí está ese tu radio, ahí está ese nada menos que tu radio interamericana. A ver, más ratito vamos a buscar la posibilidad para que usted también pueda aprender con nosotros y ya y prepararle lo que es una receta, una rica y sabrosa sopa y pillas pasada, ¿ah? O unos picarones. ¿Cuál es la que prefiere usted? Bueno, si usted necesita algo así como para enfrentar estas temperaturas, ya esta agua, el viento y muchas cosas más, ya se puede comunicar también con nosotros a nuestro WhatsApp, ¿ya? Así que no se vaya a olvidar, ¿ya? Nuestro WhatsAppito, a ver, que lo tenemos acá y le comento. Es el +56 9 87 49 45 55. +56 9 87 49 45 55. Para, bueno, establecer siempre lo que es el contacto en esta hora, en la hora de la mañana. Así que, bueno, ustedes nos pueden contar más ratito qué es lo que realmente le gustaría estar preparando con estas bajas temperaturas. Unos ricos y sabrosos, bueno, pueden ser picarones o paipilla, algo que vaya ad hoc con la temperatura y con el día que estamos viviendo, ¿ok?
1: Eso.
0: Esta es tu radio interamericana. Todos los días en este horario, dentro de las 9 hasta las 12, estamos hoy con esta tu mañana. La mañana interamericana para la región del Biobío. Te cuento que tenemos a Daniela Romo, tenemos a Pimpinela, tenemos a Donato y Estefano, tenemos a Ana Torroja. Grandes artistas que esperan su oportunidad aquí en la radio interamericana para entregar su canto, su música, ¿ya? En esta tu mañana interamericana, ¿no? Y la música nos acompaña Albert Hammond, el tema se llama Píntame con besos.

0: Ahí estaba la canción con Romina, Romina Power y Albano, y este es Arena Blanca para Sol. Como que el día como que no está para arena, ni para sol, ni para playa, ni para gaviotas, ni para nada.
1: Eso.
0: La mañana está para estar juntitos en esta hora, escuchando buena música, para acompañarse e informándose también a través de este espacio, de esta tu mañana interamericana. Te quiero contar lo siguiente, que el sistema frontal, el presidente Kass, anticipó lo que es el uso del 2% constitucional para zonas afectadas. El mandatario llamó a avanzar en la gestión de recuperación de las zonas afectadas por el evento climatológico y pidió a la ciudadanía a la prudencia y poder evitar lo que son las zonas precordillerana y costeras. Oye, ayer estábamos mirando lo que es la televisión, un joven que le dio ganas de bañarse, ¿ya? De darse unos piqueros ahí en la avenida del mar. Mucha gente pasaba, qué sé yo, y bueno, marinos y carabineros y gente quienes trabajan lo que es el sector, ya lo tuvieron que sacar. Si ustedes tienen esas ganas locas de poderse pegar un piquerito, yo creo que va a tener que aguantarse un poco, porque no solamente pone en riesgo su vida, sino que en riesgo a las otras personas que también quieren ayudarlo, ¿ok? Así que, bueno, usted también va a tener que poner de su parte, ¿okay? Esta es la mañana interamericana. Todos los días en este espacio, en este programa, te acompañamos dentro de las 9 a 12 hasta el mediodía. ¿Sabe quién tengo acá a continuación? Tengo a Daniela Romo, una canción que se llama Para que te quedes conmigo. Aquí la tenemos en esta tu mañana interamericana.

Americana. Ahí estaba el tema con Alejandro Fernández. ¿Cómo quien pierde? A ver, ¿cómo es el asunto acá? A ver, ¿cómo quien pierde? ¿Cómo quien pierde? ¿Cómo quien pierde una estrella? Ahí está la canción con Alejandro Fernández. Oiga, 7000 hogares en la quinta región están en riesgo por el mal tiempo. Tal como anticiparon los expertos, se llegó lo que se con fuerza, la región de Valparaíso, ya lo que es este mal tiempo, ¿ya? Las intensas precipitaciones y los fuertes vientos se marcaron en la jornada que ayer, causando voladuras de techo, caídas de árboles y diversos problemas en el suministro eléctrico también que afectaron a distintas comunas en la zona. A propósito de este último, el delegado presidencial, Manuel Millones, ya informó que cerca de 7000 hogares de la región se encuentran en situación de riesgo, ya sea por remoción de masa, por crecimiento del río, inundación de estero o nevado. La mayoría de ellos corresponden a viviendas ubicadas en campamentos. Aquí tenemos a Amaral, el tema se llama Sin ti no soy nada.

La canción con Amaral y sin ti no soy nada, nada, nada, nada, nada, nada. 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La hora sigue avanzando, faltan solo 12 minutos ya para las 10 de la mañana. Donato y Estefano, aquí lo tenemos en esta Tu Mañana Interamericana.

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2: Son las 9 de la mañana, 57 minutos.
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La canción ahí estaba con Ana Torroja y ya no te quiero, ya no te quiero, no te quiero, no te quiero, no te quiero. Vamos con los signos del horóscopo en esta hora, lo que será esta mañana en la mañana de tu radio interamericana. El signo de Aries, para quienes nacieron en la fecha del 21 de marzo al 20 de abril, en cualquier plano que debas dar batalla saldrás airoso y satisfecho. Utiliza lo que es tu potencial. El signo de Aries. Vamos con el signo de Tauro. 21 de abril al 21 de mayo. Sentirás que las cosas se pasan porque tienen que pasar. Estarás sin incentivo alguno. Busca actividades que tengan que reencontrar contigo mismo. Esto es el signo de Tauro. El signo de Géminis, 22 de mayo al 21 de junio. Debes encontrar ya tiempo para poder descansar. Es posible que tengas que cambiar tu rutina habitual para dar cabida a nuevos compromisos. Esto es el signo de Géminis, y vamos con el signo de Cáncer para los que nacieron en la fecha del 22 de junio al 23 de julio. A ver, dice, fija tus propias normas y adquiere independencia, pero no te muestres desafiante ante las leyes. Este es el signo de Cáncer, 22 de junio al 23 de julio, aquí en tu Radio Interamericana. La música sigue avanzando. Juntitos vamos a estar hasta el mediodía. Aquí tenemos a Carlos Vive. El tema se llama Volví a Nacer, aquí en esta tu Radio Interamericana.

La canción ahí estaba con Carlos Vives, el tema volvían a hacer este bonito vallenato en esta mañana, en tu mañana interamericana. Vamos con los signos del horóscopo. El signo de Leo, 24 de julio al 23 de agosto. Demuestra lo que siente, la sensibilidad nos hace más humano y nos acerca mucho más a los demás. Ya, esto es el signo de Leo. El signo de Virgo, 24 de agosto al 23 de septiembre, ya dice, estas condiciones de emprender las necesidades de tu entorno y responder a sus requerimientos con acierto es un momento para cambio para quienes nacieron en la fecha del 24 de agosto al 23 de septiembre, el signo de Virgo. ¿Ya? Vamos con el signo de Libra en esta mañana, en tu mañana interamericana, 24 de septiembre, el 23 de octubre. Ya dice, a ver, pon cuidadosa atención en tus sueños. Las estrellas se te favorecen y te van a entregar lo que es un mensaje importante que va a encajar en tus deseos. O sea, ya esto es el signo de Libra. Y a ver, vamos con el signo de Escorpio, 24 de octubre al 22 de noviembre. A ver, desorientado, no sabes qué hacer ni qué camino tomar ante situaciones que te van a inquietar un poco. Pide ayuda cuando corresponda, ¿ya? Estos son los signos del horóscopo, los cuatro, nos están quedando cuatro en esta tu mañana interamericana, ¿ya? Aquí tenemos a Camilo VI con este gran éxito que se llama Con el Viento a tu Favor. 10 de la mañana ya con 14 minutos. Esta es tu mañana interamericana.

y no a la comerciante Margarita Antonia Farías Roja, de 68 años, cumpla cadena perpetua. Bien me parece. Ya en marzo pasado, el Tribunal Oral en lo Penal de San Antonio dictaminó que Juan Dri Daniel Blanco Medina, de 25 años, fue el autor del robo con homicidio de la adulta mayor en el mes de febrero del año 2024 en la casa de la víctima, donde le habría dado alojamiento junto a su pareja, a su guagua de 11 meses. La señora de la tercera edad ya se vio en la obligación de poder ayudar a estas personas y, bueno, lamentablemente pasó lo que todos ya conocen. El Tribunal Oral en lo Penal también estableció que la acusada Wilimar Michelle Fernández Zamora, de 26 años, actuó como cómplice del crimen. Al veinteañero lo sentenciaron a presidio perpetuo y también a la mujer venezolana a 10 años y un día de cárcel. ¿Ya? Estas son informaciones que entregamos en esta hora, informaciones de la Quinta Región también. Bueno, para quienes nos escuchan y sintonizan a través de nuestra app, y para quienes tengan familiares de acá, del Gran San Antonio. ¿Ya? Corte entonces ratifica lo que es cadena perpetua para el asesino de comerciante del centro. Así estamos en esta hora, escuchamos buena música, nos acompañamos y pronto estaremos con los cuatro últimos signos del horóscopo que nos están quedando. También no me he olvidado, tengo la recetita por ahí, ya se la voy a estar entregando así, pero como rapidita, para que usted ya se pueda preparar y esperar a su esposo con unas buenas y ricas sopaipillas, ¿ok? Eso. Aquí tenemos a Enrique Iglesias, el tema Dímelo.

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La canción con Gianni Morandi, el tema Marinero. 10 de la mañana ya con 31 minutos, 6:6 tu radio Interamericana Radio. Te cuento que tengo el signo de Sagitario 23 de noviembre al 22 de diciembre. 23 de noviembre al 22 de diciembre, dice, mal tiempo para encontrar las soluciones que hace tiempo buscas. Es hora de tomarte el día y poder disfrutar en soledad. El signo de Sagitario, 23 de noviembre al 22 de diciembre. Ya, vamos con el signo de Capricornio, 23 de diciembre al 20 de enero. Aumentan las presiones, pero síguese con una sonrisa a flor de labio. Un amor pone alas en tu corazón y te hace soñar despierto. El signo de Capricornio. Vamos con el signo de Acuario, 21 de enero al 19 de febrero. Activo al máximo, avance para retrocesos que te obligan a afinar la puntería para no perder el equilibrio que has logrado. Esto es el signo de Acuario. Y finalizamos con el signo de Piscis en esta hora, en esta mañana, en tu mañana interamericana. Para quienes nacieron en la fecha del 20 de febrero al 20 de marzo. Ya, a ver, tendrás suficiente amor y buenas perspectivas de dinero. Ya, disfruta del momento. Porque, bueno, ese momento bonito que estás pasando, no desperdicies el tiempo, ¿ya? Esto es el signo de Piscis. Y así llegamos al final de todos los signos del horóscopo en esta hora a través de esta tu radio, en la radio interamericana. Aquí tenemos a Hernaldo Zúñiga, el tema Nena.

La canción ahí está con Nena con Hernaldo Zúñiga en esta hora, lo que será esta mañana en tu mañana interamericana. Oye, en pleno temporal, un registro se ha vuelto lo que es viral en redes sociales, en donde se muestran las dificultades de un cisne para poder emprender el vuelo debido a la intensidad de los vientos. El video capturado en el aeropuerto Carriel Sur da cuenta de los fuertes vientos que durante la mañana superaron, ¿sabe cuánto? Los 160 kilómetros por hora en el Biobío, ¿eh? La buena música para compartirla siempre todos los días en lo que será este horario dentro de las 9 hasta las 12. Soy tu amigo Walter Hardy Estello, que te acompaña hasta el mediodía con éxitos, canciones, temazos. Tenemos de todo para poder compartir lo que es una mañana así como entretenida, ¿ok? Eso.

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2: Son las 10 de la mañana, 57 minutos.
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2: 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Bueno, cuando comencé el programa le dije, aprovechando la lluvia, los vientos, toda esta onda de, eso, con este temporal que estamos viviendo, le voy a enseñar a preparar lo que es una rica y sabrosa sopaipilla, que es como una tradición, ¿ya? Bueno, los ingredientes son 250 gramos de zapallo cocido y molido, una cucharada de polvos de hornear, ¿ya? Lo está notando, ¿no? Así me gusta que me haga caso. 500 gramos de harina sin polvos, ya 2 cucharadas de sal, 50 gramos de mantequilla derretida, 50 gramos de agua y de cocción, bueno, para la cocción del zapallo, y aceite para freír. La preparación es la siguiente: en un bol ahí usted tiene que mezclar lo que es la harina junto a los polvos de hornear, el zapallo cocido, molido, la mantequilla, el agua y la sal, amasar hasta obtener lo que es una homogénea y forma de bola lo que es la masa. Espolvorear lo que es el mesón de trabajo y estirar lo que es la masa con un hilero, o si no, usted puede utilizar una botella, qué sé yo, algo más o menos firme, hasta alcanzar lo que es un grosor de 1 centímetro. Con la ayuda de un plato, ya, o de una taza, usted va a cortar la sopaipilla y la va a cubrir con un paño luego de pincharla con un tenedor. Tiene que calentar con abundante aceite y en una olla profunda y poder refreír la sopaipilla hasta que esté bien dorada. Y tiene que retirar y dejar escurrir sobre un papel absorbente. ¿Cómo está? Rapidito. Así que le recomendamos para esta jornada, para este fin de semana con lluvia, eso, con agüita, aquí tenemos unas ricas y sabrosas sopaipillas para acompañar el tecito, ¿ok? Esta es tu mañana interamericana. Estos son los Vázquez. El tema se llama ¿Dónde está tu amor? En esta tu mañana, en la mañana interamericana.

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1: La canción con los Vázquez y este ¿dónde está? ¿Dónde está? ¿Dónde está? ¿Dónde está tu amor? En esta Tu Mañana Interamericana. Oye, le voy a contar lo siguiente, que en medio de las intensas lluvias y fuertes vientos que afecta a lo que es la región del Biobío, la Capitanía de Puerto de Talcahuano concretó lo que es el rescate de una familia que permanecía aislada en el sector costero de Caleta Tumbe debido a adversas condiciones provocadas por el sistema frontal. La emergencia fue informada por la propia Armada a través de un comunicado en que detalló que el operativo se activó tras un llamado al número de emergencia marítima, el 137. Grábeselo bien, 137, 137, emergencia marítima. Según informó lo que es la autoridad de marítima, durante el desarrollo del sistema frontal, la Capitanía de Puerto de Talcahuano recibió lo que es un llamado al número de emergencia marítima 137, informando que una familia permanecía aislada en una vivienda ubicada en lo que es el sector costero de Caleta Tumbes, ya debido a las adversas condiciones meteorológicas que afectaban lo que es a la zona. Tras recibir la alerta, personal ya se encontraba desplegado en el lugar, acudiendo rápidamente a lo que es la emergencia. De manera inédita, personal de la Policía Marítima, que se encontraba desplegado preventivamente en el sector, concurrió al lugar, logrando rescatar con éxito a las 8 personas que integraban el grupo familiar, señaló lo que es la autoridad. ¿Ya? Recuerde entonces, la emergencia marítima, número de emergencia marítima es el 137, el 137, 137, 137, 137, no se lo olvide, 137, emergencia marítima, ¿ok? Y la música, aquí tenemos a los muchachos de La Mosca CC, el tema se llama Para No Verte Más. 11 de la mañana ya con 15 minutos, esta es La Mañana Interamericana para toda la región del Bío Bío, con esta tu radio con historia.

La canción ahí estaba con la mosca CC y yo romperé tus fotos, romperé tus fotos. Ahí está. ¿Le gustó la canción o no? Buenísima. Bueno. Gran éxito en esta hora, también acá en esta tu radio interamericana. Le cuento que el servicio hidrográfico y oceanográfico de la Armada descartó lo que es este día viernes la posibilidad de un tsunami en las costas de nuestro chinito lindo a raíz de un temblor de magnitud 7.3 ocurrido en México, según la prensa de los Estados Unidos. Ha ocurrido un sismo de magnitud importante en la cuenca del Pacífico, basado en los datos preliminares del sismo y la evaluación de la amenaza afectuada por un sistema integrado de predicción de alarma de tsunami. No existe amenaza de tsunami para las costas de nuestro país, indicó el boletín del TOA. ¿Ya? El movimiento telúrico, según la información proporcionada por el Servicio Geológico de los Estados Unidos, tuvo su epicentro a 7.13 kilómetros al suroeste de Aquiles Cerdán, a 15.12 kilómetros de profundidad. ¿Ya? Informaciones en esta hora en tu radio interamericana. Ya la música nos acompaña Luis Miguel con ¿Será que no me amas? 11 de la mañana ya con 20 minutos en tu radio interamericana.

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El tema con Leonardo Fabio en esta hora, lo que sería tu mañana en la mañana interamericana. Te cuento que los embates del intenso sistema frontal que azota lo que son a varias regiones del país se siguen causando estragos. Esta vez con los vecinos de la comuna de Quilpué, en la región de Valparaíso, quienes sufren las graves consecuencias del clima. Las lluvias torrenciales registradas, lo que es en las últimas horas, se provocaron el colapso y desborde de un canal local e inundaron por completo dos viviendas colindantes. El hecho se registró

en el sector que no contaba con orden de evacuación de Senapred. El aumento incesable del caudal anegó tanto casas de una adulta mayor de 80 años, quien debió ser trasladada por familia como el hogar de otra familia. Ya Esteban, uno de los residentes en damnificado por el avance del agua, relató los complejos momentos que vivió junto a su familia cuando el canal colapsó debido a un ducto tapado con basura en las cercanías de su casa. Ante la emergencia, el vecino debió ponerse a salvo, lo que es con su familia, en forma inmediata. Aquí tenemos a China Easton, el tema se llama El Teléfono.

0: La canción Mujeres, ahí estaba con Ricardo Arjona en esta de tu mañana, en la mañana interamericana. Faltan solo 25 ya para las 12, 25 minutos ya para el mediodía. Oiga, el intenso sistema frontal que afecta lo que es a la zona centro-sur del país también ha provocado complicaciones en lo que es la región de Coquimbo. Durante un despacho ya a la prensa se mostró cómo dos embarcaciones fueron arrastradas por el fuerte oleaje en las playas de La Herradura, producto de las marejadas anormales que afectan lo que es al borde costero. Las imágenes evidencian la fuerza del mar que ha avanzado tanto sobre la costa, dando prácticamente que ya no queda playa, dejando las embarcaciones completamente varadas sobre la arena. Según se informó durante el despacho, una de las embarcaciones se corresponde a un velero particular que habría quedado con su sistema de amarre deficiente y fue arrastrado por el oleaje hacia la orilla. Ya hasta el momento no han sido posible ubicar al propietario para coordinar las labores de retiro.
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La canción con Marie-Claire Duvaldo. El tema se llama La magia del ritmo. Y pegadito tenemos a Gonzalo Reyes con este María Teresa y Danilo aquí en tu radio Interamericana. Solo faltan 20 minutos ya para las 12.

Ahí estaba María Teresa y Danilo Gonzalo Reyes en esta hora. Quien está tu mañana en la mañana interamericana. Te voy a contar lo siguiente. Tengo, bueno, actualizado lo que es nuestro informe del tiempo. Tenemos 11 grados en estos instantes. Tenemos 11. Sensación térmica 10 grados. Una mañana nublada. Te cuento precipitaciones 10% durante la tarde. ¿Ya? Viento 8 kilómetros en la hora. Humedad 93%. La calidad del aire bastante buena. Para el día de mañana se espera lo que es una mínima de 6 grados y la máxima con 10 grados. 80% probabilidades de lluvia, viento 16%, ¿ya? 16 kilómetros la hora, ahí está. Ya, esto es para mañana sábado 18 de julio. El día de hoy, 11 grados, una mañana nublada, sensación térmica de 10 grados, ¿ok? Y a propósito de tormenta, aquí tenemos el muchacho de...

Y luego de Tormenta con este muchacho del Blue Jean, saltamos con Rosana Patino Estoy. Esta es tu mañana interamericana.

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1: La mañana interamericana, ¿ya? Bueno, ya me estoy despidiendo. Ya viene ya el doctor Leopoldo Moreno con la botica del ayer. Y a las 5 de la tarde vamos a estar con Rodriguinho, el garoto de Ipanema, con Conectados durante la tarde. Un abrazo grande, que tengan un lindo fin de semana. Ya disfruten la lluvia. Sí, bueno, cuando se calma un poquito, aproveche hasta el último de sacar algunos detalles, porque se puede demorar un par de minutos, pero le puede solucionar un montón de problemas. Ya, un abrazo grande, cuídense mucho, les quiero harto y nos reencontramos el día lunes, si Dios así lo quiere. Nos vamos con nos vamos con Ricky Martin, ya, el tema se llama Vente para acá. Un abrazo grande, cuídense, les quiero, chao, hasta el lunes. Chao, chao.

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2: Son las 11 de la mañana, 57 minutos.
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tal, queridos amigos? Qué gusto más grande saludarles a esta hora cuando ya estamos iniciando acá en punto una nueva música de la Jazz. Soy el doctor Leopoldo Moreno, feliz de compartir contigo estos minutos. A ver, tenía una tarea pendiente. Denme un segundito porque no quiero fallar. Me comprometí, ¿ya? Deme un segundito, no sé, deme un segundito chiquito, un segundito, ya. ¿Por qué? Y me van a entender, porque me comprometí, no tengo espacio, ya, pero lo vamos a hacer de una manera muy entretenida, voy a llamar, ya, eso voy a hacer, voy a llamar a un querido amigo. Ya, déjenme a ver si lo encuentro por aquí. Ok, aquí estamos. Ok, bueno, la semana pasada, en realidad, conocí al doctor Irani Paz Melgar. Él es un extraordinario otorrino laringólogo. Y me comprometí saludarlos en este día al iniciar nuestra botica y a través de nuestro programa de radio que se sintoniza de Arica a Punta Arenas, lo estoy haciendo. Y como me pasé unos minutitos, lo estamos saludando directamente desde acá, a través de nuestras redes, nuestras plataformas. ¿Y por qué es tan importante saludar al doctor Irani? Porque conocí a un médico, no lo conocía, que realmente se dedica en tiempo y alma a sus pacientes. No mide, es una bendición, ¿verdad? No mide el tiempo, y conmigo se explayó explicándome todo lo que tiene que ver con su especialidad, que es un otorrino laringólogo. ¿Ya? El otorrino no solamente ve los problemas al oído, sino que también se preocupa de la laringe y se preocupa de nuestras narices también, toda esa zona. ¿Ya? De ahí viene otorrino laringólogo. Entonces queremos saludarlo, agradecerle, ya que está también en sintonía, escucha siempre nuestra botica, y en el programa de hoy vamos a dedicarle el programa a él, ¿ya? Vamos a hablar hoy día del tinnitus, vamos a hablar de algunos problemas que tienen que ver con su especialidad, y lo saludamos afectiva y efectivamente desde acá, estimado doctor Irani Paz. Lo mejor en otorrinolaringología junto al doctor Víctor Mercado, ¿ya? Que también es parte de nuestra familia de Madre Tierra. Los saludo a todos ellos. Así que arrancamos entonces nuestra botica, y ustedes prepárense con papel y lápiz porque tocaremos esta temática hoy. Papel y lápiz, ya. Vamos a hablar del tinnitus, por si le interesa el zumbido de los oídos, qué es lo que podemos recomendar para el tinnitus. Y si también tenía una interesante pregunta, doctor, ¿el magnesio sirve para el tinnitus? Bueno, todo eso lo comentaremos en instantes. Soy el doctor Leopoldo Moreno, musicalizamos y estamos con todo esto.

El tinnitus, ya me lo volvían a repetir, doctor, qué interesante eso, están ahí pendientes. ¿Qué es el tinnitus? Es un zumbido o un silbido o algún tipo así como pitidos, ¿verdad?, en los oídos, que hay gente que lo refleja no solo en los oídos, sino que también en la cabecita, como en el cráneo. Y es porque este fenómeno, en realidad, pareciera ser que se replica justamente a nivel cerebral. Es una manera en que hay una mala conexión desde el nervio auditivo hacia el cerebro, provocando este, insisto, o zumbido, pitido, o en realidad es un zumbar y zumbar que muchas veces te descoloca. ¿Por qué? Porque no te deja pensar, no te deja tranquilo, es como tener una mosquita metida ahí. Como que ahí hay una mosquita volando, y la verdad que generalmente aparece en la generalidad de todos nosotros a partir de los 50, 60 años, que está muy asociado también a la esclerosis natural de nuestro sistema circulatorio en general. Bueno, te voy a contar entonces un poquito acerca de las plantas que mejor pudieran estar ayudándote, ¿ya? Ayudándote en todo eso. Hoy día hay un dato estadístico que dice que también le llaman acúfenos, por si acaso, también le llaman acúfenos. Una de cada 10 personas sufre de acúfenos, pero yo creo que es mucho más. Lo que pasa es que una de cada 10 personas llegan a los puntos críticos, que a la consulta del otorrino, como el doctor Irán y Paz, que lo saludábamos recién, vienen y le dicen: doctor, esto ya me sacó de quicio, esto ya me sacó de quicio, no me deja concentrar, muchas veces me genera cuadros de irritabilidad, y la verdad es que también se acompañan con insomnio, con cuadros o ansiosos o depresivos, no es extraño pensarlo. Entonces, vamos viendo. Primero que todo, plantas medicinales antiinflamatorias que vayan a mejorar la fluidificación de tu sangre, o sea, mejorar la circulación, ya como la sanguinaria, la zarzaparrilla, como el famoso tecito que yo utilizo, que es una mezcla de cola caballo con zarzaparrilla. Se los contaba el otro día. ¿Cuál es el té que usa, doctor? Yo les decía, cola caballo o Equisetum arvense con zarzaparrilla, así cuido mis riñones y cuido mi hígado, e indirectamente estoy mejorando la acción antiinflamatoria en el cuerpo. Ya, primer consejo, entonces, anótelo por ahí: cola caballo con zarzaparrilla. Segundo consejo, y muy importante, y quizás con el que nos vamos a quedar, de acuerdo a lo que también los otorrinos utilizan, el aporte del famoso árbol de oro. El famoso árbol de oro, que es el conocido ginkgo biloba. El ginkgo dicen que es uno de los árboles más antiguos, más que el famoso manzano, que la gente cree que Adán pecó junto a Eva, ya, comiendo la manzana, ¿verdad? Hay todo un mito con respecto a eso. En realidad, en ningún lado dice que fue un manzano. De hecho, yo creo que no fue el manzano. Ahora, puede haber sido cualquiera, porque en el fondo el árbol que aparece en la Biblia, graficado como el árbol que no debían comer, era el árbol del conocimiento. El árbol del conocimiento. Y eso es mucho más simbólico e importante. Ya, Dios te estaba poniendo ahí una limitante, ¿ya?, con respecto a toda esta historia que está detrás de este episodio tan importante, porque fue la razón de cómo entró el pecado en el hombre, y a través de esto también cómo entró la muerte en el hombre. Fue haber comido del fruto prohibido, que no es otra cosa que el conocimiento, el árbol del conocimiento. Entonces, bueno, dentro de los árboles antiguos está este famoso ginkgo biloba, que en el oriente, en Japón, por ejemplo, en esa zona, le llaman el árbol de oro. En China, por ejemplo, también le llaman el nogal de oro también, porque parece un nogal, pero no es un nogal. Y tiene como característica ser un extraordinario tónico para la circulación periférica. Hay estudios que hablan cómo sus hojitas, ya, o los principios activos que están en ellas, aumentan el flujo de la circulación, sobre todo a nivel cerebral. Tiene efectos protectores, tiene efectos antioxidantes, efectos tonificantes y vasodilatadores de las arterias.
generalmente la recomendación en la farmacoterapia natural hablan de comprimidos de 80 a 100 miligramos, o hasta máximo yo he visto de 180 miligramos del extracto seco, y que lo puedes repartir en dos tomas. El doctor me decía, el doctor Irani, el otro día me decía, en Estados Unidos justamente, él llegó a ver propuestas farmacoterápicas para el tinnitus con ginkgo biloba de 500 miligramos al día. Era sorprendente, algo, pero ¿cómo tanto? Pero bueno, han sido fases de la investigación, y hoy día en realidad todo ha como que se ha calmado en niveles de 100, 150 miligramos, pero aquí tienes una ventaja para el tema del tinnitus, que es asociar el árbol de oro, como le llaman en Oriente, o el nogal de oro. Te voy a contar algo, cuando tiraron estas bombas atómicas allá, el único árbol que se mantuvo en pie y que floreció más rápido fue el ginkgo biloba. Y me gustaría que lo conocieran, porque por todos lados hoy día hay ginkgo biloba. De hecho, fue también algo anecdótico, fue el primer árbol que yo planté en mi vida. Hay un dicho que tú tienes que tener un hijo, escribir un libro y plantar un árbol, ¿no? Ya, yo tuve 5 hijos. Libros no escritos de puño y letra, pero libros míos hay por todos lados. Hay gente que toma nota de todas las historias, los consejos, los suplementos que yo comento. Así que eso. Y el árbol fue un ginkgo biloba. Un ginkgo biloba. Y cada vez que paso frente a él, verdaderamente me detengo un minutito y lo observo, porque sus hojas son maravillosas. En otoño se ponen así como amarillentas y caen, y como que forman una alfombra de hojitas de ginkgo. Esas hojitas las puedes recoger, las limpias, las secas al sol y las mantienes para hacerte un rico té de ginkgo biloba. ¿Ya? Pero tienen esta, insisto, te invito a que las investigues, que las veas, porque tienen una forma de abanico, Daniel. Eso es lo lindo de este arbolito, que tiene una forma de abanico muy, muy linda. Googleenla si quieren. Tiene ahí, googlee ginkgo biloba y vea cómo son sus hojas, como abaniquito. Hay muchas farmacias que adornan con póster de hojas del ginkgo biloba. También tiene, es una planta de poder que tiene una acción protectora, ya, energéticamente, de los lugares donde están. Fue por eso que yo en mi jardín lo primero que hice fue plantar un árbol de ginkgo, que hasta el día de hoy está, porque ya nadie da vuelta un árbol de ginkgo. Son tremendamente poderosos, tremendamente energéticos. ¿Y qué es lo que te quería terminar de decir? Lo siguiente, anótalo. Para el tema del tinnitus, entonces, ¿dónde está lo novedoso hoy día, que se ha descubierto una sinergia entre el ginkgo biloba y el romero, y el extracto de romero? El ácido rosmarinicus, estos principios activos que son tónicos, también cerebrales, van a ejercer una acción tónica a nivel periférico. Te ayuda también cuando tienes problemas, no sé, de neuropatía, problemas de varices y todo lo demás, problemas de claudicación intermitente, problemas de mala circulación en general, pero particularmente en el caso del tinnitus, te va a ayudar a mermar considerablemente ese zumbido que a muchas personas la tienen con insomnio, la tienen con cuadros de alteración emocional producto de esta bulla que no se va, que no se va y que no se va, hasta llevarte a un punto casi junto al quicio, como les decía, a estados de mucha ansiedad o estados depresivos. El tinnitus, una de las tantas dolencias que se pueden ayudar con estos suplementos, que, ojo, tiene una marca. Esta mezcla entre el romero y el ginkgo biloba tiene una marca que la puedes encontrar ahí en Madre Tierra, que es el árbol de oro junto al romero, se llama Eutrofizam. Eutrofizam en gotas orales. Eutrofizam en gotas orales. ¿Cómo se toman? Yo recomiendo 20 gotas al día en una sola toma. 20 gotas al día en una sola toma. Me lo han discutido algunos colegas. El horario que yo elijo para mis pacientes es en la noche. Hay gente que me dice, pero si el ruido está todo el día molestando, irás a partir con esas 20 gotas. No, yo creo que tiene una especie de efecto residual, y lo he visto así con muy buenos resultados en mis pacientes, que en la tarde-noche, ya al momento en que ya todo se relaja, justo cuando van a tener que conciliar el sueño y aparece el ruidito a veces lateralizado, luego se combinan en ambos lados, qué sé yo,
Eutrofizam en gotas da muy, muy buenos resultados. Cuídate de una dieta rica en carbohidratos, en excesiva cantidad de sal o azúcar, todos los procesos alergénicos también. Todos los procesos alérgicos van a cuantificar el zumbido en tus oídos. Por lo tanto, también seguir una dieta antiinflamatoria y algunas recomendaciones, sobre todo a nivel nutricional, antialérgicos, también va a potenciar todo esto y obviamente el control con tu otorrino. ¿Qué otorrino estamos recomendando hoy día? Al doctor Irani Paz Melgar, un lujo de otorrino que tenemos acá junto a otros grandes amigos, el doctor Víctor Carrillo, también lo saludo, gran amigo de Madre Tierra, y así también como el doctor Víctor Mercado.

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Vamos a escuchar un testimonio de inmediato, vamos a escuchar una historia. Si alcanzamos, ¿cómo estamos de tiempo, Daniel? Estamos en el primer bloque, así que tenemos... Level Up es un suplemento que yo vengo agradeciendo hace más de 3 décadas. Fue, creo que, uno de los primeros complementos o suplementos o fórmulas que desarrollamos en Madre Tierra para ayudar a aquellos pacientes, imagínate, en el

0: que habla del consumir adaptógenos para el cáncer, adaptógenos para la diabetes, adaptógenos para, no sé, para todos los problemas de tiroides. A veces hay mucha gente que sufre de hipotiroidismo y no están diagnosticadas, y de ahí aparecen otra cantidad de enormes problemas por ese metabolismo alterado en estos pacientes, y que vienen a veces también, ojo, arrastrando problemas hepáticos. Hay adaptógenos, porque en realidad, amigas y amigos, toda patología, cualquiera sea la que usted hoy día tiene, ¿qué camiseta se puso hoy día? ¿Se puso la camiseta de diabético, de reumático, de envejecimiento prematuro, no sé, anda a saber la cantidad de dolencias, de psoriático, tantas enfermedades que hay, de cáncer, tanta cosa? Siempre hay un componente psicoemocional. Siempre hay un estado de estrés que ha estado antes de que aparece la patología, o antes de que se diagnosticó la patología. Ojo, porque la patología no aparece cuando te lo dice el médico. ¿Ya? La enfermedad viene cursándose desde quizás cuánto tiempo atrás. Un paciente diabético dijo: uy, ¿qué hice, doctor, que me subió el azúcar ahora? Mire, estoy con 130, 140, ya no es prediabetes, ya estoy diabético. ¿Qué habré hecho? Estaba revisando lo que hice la semana pasada, ¿qué comí la semana? No, esto viene de años que has venido construyendo. Ese resultado no es otra cosa que el proceso en que tu cuerpo responde adaptativamente a algo que lo generó hace mucho ratito. Por eso es bueno escuchar al doctor, es bueno escuchar al nutricionista, es bueno escuchar este programa de radio, porque te viene enseñando que hay que tomar agüita, que hay que comer verduras, que hay que dormir bien. La higiene del sueño es básica. Si no tienes una buena higiene del sueño, no esperes estar sanito para nada. Entonces vienes construyéndolo hace ratito. Entonces, insisto, el estrés es un factor más de lo que hoy día estás viviendo. Y modular tu respuesta frente al estrés va a ser una herramienta básica y fundamental para que más pronto, más temprano que tarde, tú vuelvas a estar disfrutando de una salud integral y una salud total. Para eso, en ayunas, cada mañana, una tabletita de Level Up.
1: Estamos a esta hora frente a las puertas de Madre Tierra. Alternativas muy naturales para cuidar la salud, según lo que nos cuenta la gente. Bienvenida a Madre Tierra, señora. ¿Cómo es su nombre?
2: Silvia.
1: Silvita, ¿por qué motivo usted lleva el Level Up?
2: Porque estuve en un estado depresivo bien marcado. Y felizmente empecé para probar a tomar Level Up. Y me da espléndidos resultados. Yo la aconsejo a todo el mundo.
1: ¿Existía depresión, angustia, insomnio tal vez?
2: Depresión, sí, más que todo depresión.
1: Ya. ¿Después de cuántas tabletas de Level Up usted notó cambios, beneficios?
2: Que como con el primer frasco.
1: Ya. O sea, al cabo de unos cuantos días, ¿sí? Dejó de lado esa depresión, estado pésimo del sistema nervioso.
2: Justamente.
1: ¿Cómo anda el ánimo ahora, Silvita?
2: Muy bien, excelente. ¿Sí? Recién lo conversaba con mi hija.
1: ¿Pensó que sería tan efectivo?
2: No.
1: Ya, o sea, tuvo que comprobarlo, ¿cierto?
2: Sí,
1: al usarlo.
2: De todas maneras.
1: ¿Y qué le comentaría a las miles de personas que le escuchan a esta hora?
2: Bueno, que en realidad lo lleven, porque es excelente, da más ánimo, se duerme bien, y además de eso anda más feliz.
1: Qué rico, ¿eh? La felicitamos, que le vaya muy bien.
2: Muy bien.
1: Gusto saludarle. 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
0: Qué bueno es tomar Level Up cada mañana en ayunas. Qué importante complemento natural para ti, para usted que está cansadita, que está estresada, que está con poco ánimo, que lo único que quiere cuando se levanta cada mañana es volver a la camita. Así es. Y bueno, te quería contar que el Level Up contiene magnesio. Contiene magnesio, que todo el mundo está ahí verdaderamente muy, muy motivado por el uso del magnesio, así como el uso del potasio también. Ya no dejen. Yo creo que los alimentos, además de decir alto en azúcares, por ejemplo, debiera decir también bajo o alto en potasio. El potasio, sobre todo para el cuidado de nuestros riñones, y a propósito del ion sodio, es fundamental, ¿ya? No es solamente bajar el sodio en la dieta, sino que también, ojo, es aumentar el potasio, así también como el magnesio. Se ha publicitado mucho el tema del magnesio.

Pero te vuelvo a repetir, citrato de potasio por ahí en comprimido es bueno tomarlo todos los días, conversalo con tu médico. Pero volvemos al tema del magnesio, que es un mineral que está bastante al debe en la dieta, por lo general, porque el magnesio viene en los alimentos vegetales, en los cereales, en los frutos secos, vienen mucho, mucho magnesio. La alcachofa es muy rica en magnesio, la albahaca es muy rica en magnesio, pero la gente hoy día está comiendo muy pocos vegetales. Por eso es que se hace indispensable consumir suplementos con magnesio. Bueno, Level Up, sabiéndolo, te estoy hablando de una fórmula que lleva más de 4 décadas en nuestro país, sabiendo, anticipándose, profetizando en eso, incluyó desde un principio el carbonato de magnesio, sales de magnesio que en el estómago se disuelven y se transforman en cloruro de magnesio. La manera, yo diría, más completa en que el cuerpo reconoce el magnesio, lo ingresa, lo incorpora vía sistémica, cuando tú lo tomas en la mañana para mejorar tu sistema nervioso, para mejorar tu ánimo, para disminuir los cuadros de fatiga crónica. Por ese lado, el magnesio anda muy bien tomado por la mañana. Curioso y paradójicamente, cuando tú lo tomas por la noche, ahí el magnesio tiene otras funciones metabólicas, y entre otras es potenciar la acción de la melatonina, por ejemplo. Para en la noche, el magnesio tomado por la noche te ayuda a dormir en forma más relajada. ¿Te das cuenta lo paradójico? El magnesio en la noche es un relajante natural. El magnesio por la mañana es un tónico, es una antifatiga, es un gran mineral que aumenta tu resistencia física y, ojo, también aumenta tu resistencia intelectual. Por eso es que el Level Up con adaptógenos que se toma en ayunas contiene magnesio. Y es por eso que tiene esta cantidad de historias y testimonios que yo recomiendo. Así que si estás cansada, si estás con poca energía, si te sientes fatigada, sientes que estás muy, muy estresada, que tu sistema nervioso es como un péndulo que te lleva, de repente andas depresiva, de repente andas un poquito ansiosa, angustiada, todo lo demás, Level Up es el gran consejo para que te acompañe cada día y en ayunas.

junto a Level Up, el gran complemento natural adaptogénico, ¿no? Es un gran adaptógeno, sus principios activos, los ginsenócidos, los productos que vienen de la chisandra, además de las vitaminas, los minerales, y lo que te hablaba recién, este importante aporte del magnesio, van a entregarte todo un potencial energético, neuroprotector, regula indirectamente los niveles altos de glicemia, porque estás más tranquilo, estás activo, pero más tranquilo, estás más controlado. Es así como mejora tu sistema inmunológico, aumentando tus defensas. El colesterol, por ejemplo, una persona que consume adaptógenos, el colesterol obviamente se regula a la baja, ¿ya? Se regula a la baja porque al estar más tranquilo también, acuérdate que las personas nerviosas, las personas con un sistema nervioso excitado, ¿ya? Un sistema nervioso excitado, van a ser generadores de colágeno, de colesterol endógeno, ¿ya? De colesterol endógeno. Hay gente que dice, doctor, yo como pastarito, puro alpiste, pura avenita, pura verdura, que mire mi colesterol, mire, ahí están los triglicéridos elevados que complican tanto todo el resto de nuestro sistema orgánico, todo el sistema musculoesquelético, los tendones, por ejemplo. Hay gente que sufre de tendinitis crónica y toman el flexi articular para los huesitos y todo, pero el resultado no es completo. ¿Y por qué? Llegan a mi consulta, uno ve el iris, porque tiene el colesterol alto y los triglicéridos elevados, ¿ya? Van a actuar en esa zona del sistema musculoesquelético provocando inflamación. Por eso, entonces, al controlar el estrés en estos pacientes, mejoramos también condiciones físicas a veces impensadas. Por eso, entonces, acuérdate de tomar este querido producto que es Level Up con adaptógenos para fortalecer tu sistema nervioso y fortalecer también toda tu resistencia física, ¿ya? Para que andes mejor. Level Up, todos los días una tabletita en ayunas. ¿Quiénes lo necesitan? Que levanten la mano, ¿ya? Que levanten. Aquí todos levantan la mano. Y yo también levanto mis dos manos. Imagínate a mi edad, si no tuviera el apoyo de los adaptógenos, ¿cómo mandaría por la vida y por el mundo, ¿no? Bueno, junto a Level Up hacemos la pausa para los comerciales de esta media hora y ya estamos de vuelta con el segundo bloque de nuestra querida Botica del Ayer, donde vamos a hablar de más interesantes temas de salud y mejores complementos también, ¿por qué no? Que te van a ayudar en otras áreas que a lo mejor estás necesitando. Hablaremos del aceite de orégano oro, ya hoy día es sin duda el mejor apoyo que con el que contamos para ayudar a tantas patologías oportunistas, estos virus que aparecen con los cambios de temperatura, las bacterias que andan por todos lados, es complicadito, ¿ya? Y ahí tenemos entonces el aceite de orégano oro, que lo tenemos reservado para el segundo bloque de nuestro programa. Soy el doctor Leopoldo Moreno, no cambia el dial. No nos dejen solitos.

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Ok, iniciamos el segundo bloque. Me consultaba recién una radiopaciente, doctor, ¿y para qué sirve el magnesio? Ya le conté, se lo dije recién. Ay, que estaba así. O sea, se me fue la señal, qué sé yo. Bueno, el magnesio, lo voy a repetir, ningún problema. Si tú lo tomas, depende de la hora en que lo tomes. ¿Sí? Primero que todo, voy a aclararles algo. Cuando me dicen, doctor, ¿qué magnesio tomo? Para mí, todos los magnesios son buenos. ¿Sí? Todos los magnesios son buenos. Y en el fondo, todo el magnesio es lo mismo. Lo que pasa es que el magnesio se combina, no está así como magnesio puro, no está como metal puro. El magnesio viene combinado desde la naturaleza en diferentes sales. Conocemos el cloruro de magnesio, el carbonato de magnesio, generalmente todos esos magnesios son altamente bioasimilables, porque el enlace que une el magnesio con doble valencia, con la sal que le corresponda, con los biglicinatos, por ejemplo, con el tionato, con el carbonato, todo eso se activa muy bien con los ácidos estomacales. Con los ácidos estomacales se transforma en cloruro de magnesio, que se absorbe bien. El único magnesio que en realidad tiene otra función, que tiene más que ver con la función digestiva final, con el peristaltismo gástrico, es el óxido de magnesio. Pero todos los otros magnesios en realidad andan muy, muy bien. Se han hecho estudios con, no sé, trionato de magnesio, creo, con varios, y que en estudios clínicos demuestran que atraviesan mejor la barrera hematoencefálica, por ejemplo. Entonces la gente tendería a pensar que, por ejemplo, para ayudar al cerebro anda mucho mejor el trionato de magnesio. Pero en realidad, para llegar a atravesar la barrera hematoencefálica, primero tiene que atravesar la barrera gástrica. A no ser que te lo inyecten directamente ahí a la sangre, ¿ya? Pero generalmente, entiéndanlo así, cualquier magnesio que usted tome, con excepción del óxido de magnesio, va a andar muy, muy bien. La diferencia, más que la sal que lo acompaña, desde mi punto de vista, ojo, esto me lo discutirán algunos colegas y yo lo respeto, y en realidad yo no entro a discutir con nadie, pero yo creo que tiene que ver con la hora en que tú lo tomas, ¿ya? Ya se los expliqué recién, cuando tú tomas el magnesio por la mañana, es un tónico que activa tu sistema nervioso, protege, como es como un neuroprotector que anda muy, muy bien en todos estos productos como el Level Up, que son moduladores de tu sistema nervioso excitado o alterado, ¿ya? Si te lo tomas por la noche, aparece paradójicamente otra función del magnesio que tiene que ver con la relajación. Es un tranquilizante menor, por decirlo así. También es un relajante muscular que a toda esa gente que sufre bruxismo, por ejemplo, tomar el magnesio por la noche le va a andar bastante bien. En la mañana el Level Up contiene magnesio. Por la noche, para dormir, para estimular la generación de melatonina y de serotonina, está el Tranqui. Tú me preguntarás, doctor, ¿y el Tranqui tiene magnesio que se toma en la noche? Claro que sí. Por lo tanto, puedes tomarte una dosis de magnesio por la mañana, con ese sentido, y luego por la noche con el Tranqui, una exquisita dosis de magnesio junto al triptófano, junto a la vitamina B6 y junto a todo lo demás. Pero además, ya como en general, para que lo entiendan, el magnesio va a ser un activante y protector del sistema nervioso. Por otro lado, también va a ser un relajante muscular. Va a prevenir el magnesio la fatiga o el cansancio muscular en general, también el cansancio mental. Por eso a los chicos es bueno darle el Level Up en la mañana, porque contiene también, además de adaptógenos, contiene magnesio, sobre todo en periodos de pruebas, de exigencia académica. El magnesio evita los calambres, fortalece la musculatura en general para los pacientes reumáticos y sobre todo para los pacientes que tienen mi edad, un poquito menos, yo tengo 60 y tantos años, imagínate, un poquito ya a partir de los 50 años, importante como fortalece. Tú sabes que la sarcopenia, la pérdida de la masa muscular, es el gran problema que tienen los médicos que nos cuidan a nosotros, a los adultos mayores. Entonces ahí el magnesio es importante. ¿Qué magnesio tomar? Cualquier magnesio, cualquiera, yo te recomiendo. La diferencia solamente la hacen los horarios en que te lo tomas, desde mi visión. Ojo, que también el magnesio ha demostrado ser un gran tónico para la gente que sufre de migrañas, dolores jaquecosos a repetición. Muchas veces es simplemente por la falta de magnesio. Quinto, el magnesio va a actuar siempre mejorando la salud ósea. Acuérdate que no es calcio lo que tú tienes que tomar,
¿ya? No es calcio, es magnesio. Y eso va a ayudarte a todo tipo de problemas óseos. Después de la música te voy a hablar del flexiarticular para eso, cómo mejora los cuadros reumáticos y todo eso. Pero por último, y antes de la música, te lo recuerdo, el Level Up contiene magnesio, el Tranqui contiene magnesio, y siempre el magnesio va a ser un mineral fundamental para mejorar la calidad de tu sueño, ¿ya? En todo lo que tiene que ver la higiene del sueño, es un mineral que es fundamental. Estamos acá en la Botica del Ayer, soy el doctor Leopoldo Moreno y este es Madre Tierra, anótalo, como Centro Integral de Salud Natural que hasta ahora te atiende y sigue a tus órdenes.

0: Ahí estaba el grupo ABBA desde Suecia. Hay una historia muy linda, que no sé si linda, pero impactante. A mí me tocó estar hace algunos años en Suecia y nos llevaron tomamos el barco, íbamos a Tallinn, creo. Viajamos desde Estocolmo, tomamos el barquito. Y el chaperón, la persona que nos acompañaba, era un fanático del grupo ABBA. Entonces, más que hablar de ciencia y hablar de... Porque andábamos justamente en estos centros de estudios de medicina ortomolecular. Pero la verdad es que dentro de tanto estudio, que alguien venga y te hable de otra cosa, como que te refresca, ¿ya? Te refresca la cabecita. Y él nos contaba la historia de ABBA, porque él era un fanático de ABBA, además de la música en general. Y nos contaba algo bien curioso, que te acuerdas que ABBA eran dos parejas, una rubia, muy buena moza, no sé cómo será tu gusto, y había una chica como media colorina o morena, ¿no? No era morena, pero era como de pelo oscuro. Y habían dos varones que en realidad nadie los veía mucho porque mirábamos nosotros a las chicas, ¿no? Ustedes, amigas, seguramente miraban a un flaquito medio chascón, que era uno de ellos, y el otro era un barbón, que creo que era el marido de la rubia, creo. No me acuerdo mucho, pero bueno. La historia, que hasta el día de hoy recuerdo, era sobre justamente una de estas chicas, de la morena, de pelo oscuro. ¿Y cuál es la historia? Era bien, bien fuerte. Ella nació de una relación impuesta en tiempo de la guerra, de la Segunda Guerra Mundial. ¿Qué pasaba? Que los nazis, los alemanes, en algún momento quisieron como que purificar la raza, por decirlo así, una raza aria que promovía los líderes de ese movimiento nazi, y obligaban a las mujeres más lindas o qué sé yo, que tenían ciertas características biológicas, porque hacían cada locura en ese tiempo, bueno, hasta el día de hoy hacen locuras a veces, y las apareaban, por decirlo así, con un grupo de hombres selectos, ¿ya? De su ejército. Me sigue en la historia, no sé si las palabras son las correctas. Estoy tratando de traducir toda esta historia que nos contaba este señor. Allá, me acuerdo, salimos del puerto y nos estuvo ahí una hora contando las historias de este grupo. Y esta es la que a mí me quedó. Entonces, contaban que esta chica fue el fruto de una relación impuesta, obligada, entre una mujer sueca y este soldado alemán. Y la historia fue justamente en el momento, y de ahí fue bien impactante, el momento en que esta chica fue a conocer a su padre. ¿Ya? Porque él fue el padre biológico, pero una relación impuesta con un sentido de purificación del ser humano. Mira qué locura, cuando nosotros venimos ya filtraditos desde la mente de Dios. Pero te cuento esa historia, por ahí la puedes googlear, a lo mejor es como interesante a veces escuchar estos grupos que han marcado tanto la historia de la música y tanta cosa, y qué hay detrás de la evidencia de cada uno de ellos, porque de una manera u otra es otra asunta en lo que escriben, en lo que componen, en el estilo en que se comunica a la gente. 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El flexo articular, te los decía, para la gente que sufre de las articulaciones, la gente que sufre de estos procesos inflamatorios que vienen acompañándonos a partir de la quinta o sexta década de vida a través de lo que nosotros conocemos como la osteoartritis. Flexo articular te ayuda a ti, por un lado, a recuperar la movilidad articular, por eso es su nombre, flexo articular. Algunos colegas hablan sobre la acción lubricante que tienen los aminoácidos en esta zona interósea que está protegida por la cápsula sinovial para pacientes reumáticos crónicos. Y en realidad es un gran coadyuvante nutricional para el tratamiento de la artrosis, así también con algunas manifestaciones de artritis en general, reumatismos de todo tipo, fibrosis muscular, también te va a ayudar cuando hay rigidez articular. Y algo bien interesante que lo he visto en algunos pacientes en los últimos años, pacientes con fibromialgia, que llegan ahí a Madre Tierra con su problema, con su diagnóstico incluso de fibromialgia, y nosotros fortalecemos el tratamiento médico a través del Level Up, que es un factor, te decía, siempre desencadenante de, no es el Level Up, sino que es el factor emocional, el sistema nervioso excitado, siempre está activando todos estos procesos que cursan con dolor. Entonces, un paciente con fibromialgia, ¿qué le vamos a recomendar? Fortalecer el sistema nervioso con el Level Up. Luego, algo muy importante en la fibromialgia, fortalecer el sistema digestivo con el Bicolon, que ustedes conocen, las gotitas de Bicolon que se toman dos veces al día, y con el flexiarticular, que muchos creen que es solamente para el reumatismo, ¿verdad? Para la osteoartritis, para la artrosis. Pero acá hemos descubierto una interesante sinergia en estos procesos curativos, sobre todo de alivio de los síntomas asociados a esta dolencia, que tiene una causa, vuelvo y repito, en un factor emocional y en un factor digestivo que no debemos dejar de lado, no debemos dejar de abordar. 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
0: Bueno, y nos vamos a despedir. Esta música así como que nos da pena todo, ¿ya? Empieza a sonar la música y uy, se acabó el programa. Qué pena, qué pena. Pero bueno, todo es cíclico en la vida. Todo va cumpliendo un ciclo. Y así como comenzamos, también tenemos que bajar las cortinas a esta hora, agradeciéndoles de antemano toda la diferencia de su tiempo, que es lo único de valor que uno tiene realmente es el tiempo, ¿ya? Porque ese tiempo se va, no vuelve y pasa tan rápido, ¿verdad? Así que le agradecemos su tiempo, le saludamos de Arica a Punta Arenas, a lo largo y ancho también de nuestro querido país, desde las zonas costeras hasta las zonas altas, ya, de nuestro país, donde quiera que se encuentre y ha compartido con nosotros estos minutos de bienestar, de salud, estos mensajes que no hacen, no tienen otra intención que ayudarles a ustedes en este camino de adaptación a la causa de cualquier trastorno físico y también emocional, porque no, la depresión, la ansiedad pueden ser ayudadas a través de la medicina natural. Y me voy a despedir con el aceite de orégano oro. Es un producto extraordinario. Si yo debo reconocer que yo pensaba que ya lo había visto todo en mi vida y de repente aparece este aceite de orégano y mira qué curioso cómo aparece en mi vida. Aparece incompleto. Voy a Grecia, he estado ahí un par de veces, voy a Turquía, zonas en que hay una gran demanda de aceite de orégano. Estuve en Canadá varias veces, en Canadá, que es otra zona donde se consume mucho el aceite de orégano, sobre todo por su acción antivírica para evitar los resfríos que van apareciendo, todos estos cuadros virales, la influenza y todo lo demás, lo usan como un gran tónico, un inmunotónico. ¿Y cuál fue la sorpresa? Que yo, como con ese olfato de químico que tengo como científico, me doy cuenta que ese aceite de orégano que ellos consumían no era el aceite completo, era solamente una fracción, el aceite esencial, rico en un par de elementos que todos conocen como el timol y el carvacrol. Pero me pongo a investigar y habían ya más de 56 diferentes elementos constituyentes del aceite de orégano que no están, porque están en el resto del aceite, que no, la gente no lo conocía, son las oleoresinas. Entonces volví a mi laboratorio y empezamos a trabajar en ello. Y hoy día, les debo decir algo, con mucho orgullo, hemos logrado desarrollar un aceite de orégano oro, o sea, un aceite de orégano completo, donde está todo, todo, todo lo esencial, ya que son los carbacroles, los timoles, esos fenoles, pero además están los flavonoides, están los antioxidantes, están los diferentes ácidos tónicos que tienen una acción quelante, antiparasitaria, para el Helicobacter pylori, para las micosis, un antimicótico extraordinario, es el aceite de orégano oro. 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Junto a esto, que recomiendo usar 20 gotas todos los días en una sola toma, ojalá alejado de las comidas, me despido hasta nuestro nuevo encuentro. Soy el doctor Leopoldo Moreno, feliz de haber dirigido técnicamente esta farmacia, esta botica, y obviamente los espero prontamente para que nos volvamos a encontrar y responder también sus múltiples consultas y dudas. Y al despedir, obviamente compartir con ustedes para mí el mensaje más importante y vital. Pongan siempre primero a Dios por sobre todas las cosas. Y luego al hombre.

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1: Son las 12 horas, 59 minutos.
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1: Son las 13 horas, 57 minutos.
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1: Son las 14 horas, 57 minutos.
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0: Radio Interamericana le indica la hora.
2: Son las 15 horas, 57 minutos.

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1: Radio Interamericana le indica la hora.
2: Son las 16:59.

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Hola, hola, hola. 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

0: Atento al Lobo. Qué lindas canciones para disfrutar en esta tardecita de lluvia. Acá en Radio Interamericana, día viernes 17 de julio.
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0: Bienvenidos todos los auditores que nos sintonizan a través del 90.3. En Coronel, en Lota, en Arauco, en San Pedro de la Paz y en toda la región del Biobío en el 720M. O que nos están escuchando en nuestra página web
1: www.radiointeramericana.cl
0: o a través de la app Radio Interamericana para iOS y Android. ¿Cómo está mi gente linda, bonita, hermosa? Han pasado hartas cosas aquí en la región del Biobío, ¿eh? De a poquito estaremos informando todo lo que sucede, ¿eh? Si usted tiene alguna información, algún árbol caído, algún choque por alcance, alguna información que darnos sobre lo que está usted viviendo con esta lluvia, puede hacerlo llegar a través del WhatsApp, a través de un audio.
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0: El WhatsApp de la radio.
1: +569 87 49 45 55.
0: Exactamente, para poder informarlo a toda la región del Biobío, ¿eh? El WhatsApp de la radio entonces.
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0: Sí, y el teléfono para también para mandar saludos, para pedir canciones.
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0: Comenzamos el Conectados con los Vázquez.
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0: 5 con 8.

0: Carlos Vázquez quisiera, 17 horas y 11 minutitos. Sistema frontal que ha pegado duro a varias regiones del país, mis queridos auditores. Tenemos información que nos acaba de llegar, sí, porque el temporal provocó una inundación bastante grande en San Pedro de La Paz. Estuvo bastante complicada la cosa por allá. Así que, nada, pues estamos recopilando información sobre este tremendo temporal, oiga, que ha dejado a mucha gente bastante preocupada, ¿cierto? Así que estamos recaudando información sobre este lamentable hecho, pues, ¿eh? Así que nada, pues, si usted tiene información también, puede oficiar de reportero y hacernos llegar la info, ¿eh?
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0: Exactamente, así es. Y les puedo comentar que el Servicio Nacional de Prevención y Respuesta de Desastres, SENAPRED, declaró alerta amarilla. Así es, alerta amarilla en Linares, Villa Alegre, San Javier por la crecida del río Loncomilla. La medida fue adoptada luego de que la Dirección General de Aguas informara que la estación hidrométrica Río Loncomilla en Bodega, ubicada en la confluencia de los ríos Perquilauquén y Longaví, alcanzó valores correspondientes al umbral amarillo. Según informó SENAPRED, el incremento del caudal supone un mayor riesgo para las personas que viven en sectores cercanos al curso de agua. Por aquello, la complicación entonces de lo que estamos complicados. Diversos puntos, pues, ¿no? Ahora sí, tenemos la información entonces de el temporal que provocó la inundación en San Pedro de La Paz. Vecinos y equipos municipales trabajaron para controlar esta emergencia debido a las intensas precipitaciones asociadas al sistema frontal que afectó a la región del Biobío y que afecta todavía y que provocaron una importante inundación en el sector de San Pedro del Valle, en la comuna de San Pedro de La Paz. La situación quedó registrada en diversos videos compartidos por vecinos a través de redes sociales, donde se aprecia el sector completamente anegado debido a la gran acumulación de agua. Ante la emergencia, vecinos del lugar colaboraron junto a carabineros en las labores para enfrentar la inundación. Los propios residentes retiraron la basura de los desagües con el objetivo de facilitar el escurrimiento del agua y evitar que el nivel continuara aumentando. Es que no queda otra, pues. Hay que hacerlo, ¿no es cierto? Hay que trabajar juntos, ¿cierto? Para que, claro, pues. Así que, pucha vida. ¡Qué terrible! El alcalde de San Pedro de La Paz, Juan Pablo Sporer, explicó que el evento se produjo por un ingreso extraordinario de aguas lluvias en un corto periodo de tiempo, lo que terminó sobrepasando la capacidad del sistema de evacuación, ¿eh? Así que, eso, la costa de la laguna llegó a su nivel máximo y comenzó a evacuar de manera normal. Sin embargo, alrededor de la 1:30 de ayer se registró el mayor ingreso de aguas lluvias con un volumen excepcional y concentrado en muy poco tiempo, lo que sobrepasó la capacidad del sistema de evacuación y provocó el colapso. Terrible, amigos y amigas. Pero aquí estamos atentos para entregar información. Nuestro WhatsApp está a su disposición, ¿eh?
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0: Luis Jara se hace presente a esta hora, cerca, en Interamericana Radio.

0: todos conectados por la tarde con el garoto de Ipanema, Rodriguinho.
1: Luciano Pereira. 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
0: Más 569-8749-4550.

0: Luciano Pereira, como tú. 5 de la tarde con 22 minutos.
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0: Con Rodriguinho, el amigo de todos.
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0: 5 de la tarde con 22 minutos. 5 con 22 minutos. Sí. Oiga, y le tengo una recomendación a los automovilistas que inconscientemente pasan muy rápido, al lado de transeúntes, de peatones, y no les interesa, no están ni ahí si los mojan o no. Les quiero comentar que con las lluvias, las calles inundadas, hay una escena que, bueno, se repite muy recurrente en invierno, Los autos que pasan rápido por un charco y terminan empapando a los peatones que caminan por la vereda, y aquello, aparte de ser feo, mala clase, no es solamente una falta de educación. En Chile también esta conducta puede ser sancionada por la ley de tránsito, Así que mucho ojo, El artículo 118 establece que cuando exista agua acumulada en la calzada, los conductores deben evitar mojar la acera a los peatones y también a quienes se desplazan en ciclovías. Por lo mismo, si un automovilista pasa de forma imprudente por un charco y salpica agua o barro, la persona afectada puede denunciar el hecho ante el juzgado de policía local. Nada más, anote la patente y listo. Así que para respaldar la denuncia, lo ideal es reunir la mayor cantidad de antecedentes posible, la patente, la marca del auto, el modelo y el color del vehículo, además del lugar, fecha y hora en que ocurrió el incidente. También puede servir como prueba, fotografías, videos o testimonios de personas que hayan visto el momento en que el conductor mojó el peatón. La infracción está catalogada como menos grave y contempla una multa de entre 0,5 y 1 UTM, es decir, aproximadamente entre 36.000 y 72.000 pesos. Pero los jueces, ¿cómo son? Van a aplicar la más alta por mala clase. 72.000 pesos puede costarle la gracia de mojar a un peatón que está transitando por la vereda con su vehículo, con un charco de agua y termine empapándolo. Así que mucho ojo con aquello, ¿ok?
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0: Luis Miguel, todo el amor del mundo.

0: Póngale música, maestro, en Interamericana Radio. Montserrat Bustamante, Corazón Bandido. 5:27 p.m.
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0: Ahora es Mon Laferte, que yo conocí cuando ella se llamaba Montserrat Bustamante. Era más accesible, ahora como Mon Laferte, no.
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0: Bustamante, corazón bandido.
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0: Interamericana Radio le informa la hora, 5 de la tarde con 30 minutos. 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

0: 49 45 55. 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Destinarán cerca de 1,000 millones en total a 4 comunas del Biobío golpeadas por el sistema frontal. A pesar de que el Biobío ya utilizó el 2% del presupuesto reservado para emergencias, el gobierno confirmó que destinará más. Así lo indicó el gobernador regional, Sergio Giacamán. Nosotros disponemos del 2% de emergencia, pero lo gastamos en el contexto de los incendios del verano. Aún así, tras sostener conversaciones con el ministro Jorge Quirós de Hacienda y el presidente José Antonio Kast, aseguró que tenemos la posibilidad de disponer de recursos que no son de emergencia, que los vamos a usar en esta emergencia en particular. El mandatario en visita a Penco reafirmó la gestión para que los recursos necesarios para las primeras ayudas estén disponibles rápidamente. Si bien Kast fue cauto con los montos, depende de la necesidad que se recoja a través del catastro de personas damnificadas. Desde el GORE anticiparon cuánto transferirán a cada comuna. Según la autoridad regional, 350 millones se dirigirán a Penco, donde existen al menos 80 familias damnificadas, hogares y embarcaciones con pérdida total o daños diversos. Otros 250 millones se irán a Tomé, cuyo sector Punta de Parra nuevamente sufrió la emergencia. Talcahuano, que vio afectado en el centro, también recibirá 250 millones. Y Arauco, que causó una alerta roja por la crecida de los ríos, igualmente recibirá 250 millones de pesos. Pero se hace poca esa plata. Vamos a ver si cae más. 28 minutos faltan para las 18 horas.
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0: Marc Anthony. Valió la pena.
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0: como dice Celia. My English is not very good looking.
1: My English is not very good for the looking. Ah, claro. Oiga, 23 minutos faltan para las 18 horas.
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1: Eso sí que sí. Oiga, ¿qué hacer si se le corta la luz? El gobierno entregó recomendaciones ante este sistema frontal. Ah, mantener agua y alimentos, cargar el celular, utilizar linternas, desconectar los aparatos eléctricos y alejarse de cables caídos son algunas de las principales medidas. Así que mantén reserva de agua y alimentos que no necesitan cocción. Carga tu celular y ten disponible una batería portátil. Carga tu celular y ten disponible una batería portátil. Prepara un kit de emergencia con linterna, pilas y una lista con números de emergencia para poder comunicarte. Y una radio también es bueno, una radio con pilas. Eso es imposible también para mantenerse informado, ¿eh? Durante el corte, reporta la interrupción a tu compañía eléctrica o a la SEC. www.sec.cl. Usa linterna, evita las velas por el riesgo de incendio, ¿eh? Sí, desconecta los aparatos eléctricos. ¿Qué más? Abrígate con mantas si no tienes calefacción. Aléjate de cables caídos, chispas o instalaciones dañadas. Nunca uses generadores en espacios cerrados. Claro, porque puede emitir gases ahí venenosos, ¿eh? Espera algunos minutos antes de reconectar tus equipos para evitar daños por variaciones de voltaje. Además, mantente informado mediante canales oficiales y siglas indicaciones de las autoridades mientras continúa el sistema frontal, ¿ok? 20 minutos faltan para las 18 horas. Con ustedes, Marta Sánchez. Esto es Dime la Verdad.
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0: Qué bien, 14 minutos faltan para las 18. Horas, el WhatsApp de la radio.
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0: Así es, y tenemos información que nos llega desde la quinta región, donde pegado fuerte también la lluvia. Y Senapred activó entonces todo lo que es alerta SAES. Senapred activó la alerta SAES por la crecida del mar Garbarga. Durante la tarde de este viernes, una alerta SAE por la crecida del estero Margamarga en Viña del Mar. Ante la rápida subida del nivel del agua provocada por las intensas precipitaciones, el organismo llamó a evitar la ribera del estero y a respetar las instrucciones de los equipos de emergencia. Con medida preventiva, la municipalidad de Viña del Mar había dispuesto previamente el cierre total de los accesos al cauce, el retiro de las barreras New Jersey instaladas en su interior y la suspensión de la feria del estero. Otra de las situaciones más complejas se registró en Quipué, donde un brazo del estero se desbordó a la altura de la población Piloto Pardo. Ante el riesgo de remoción en masa, el Senapred activó una alerta SAE para evacuar cerca de 250 familias de la población argentina. 12 minutos faltan para las 18 horas. El Instagram de la radio.
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0: También nos tenemos otra información de cómo activar el equipo, el roaming automático de emergencia. Esta es una herramienta que funciona correctamente, ¿ah? Sí, es importante que la opción roaming permanezca activada en tu celular. Así que si usted tiene un teléfono Android, usted tiene que agarrar el celular, ingresar ajustes, seleccionar redes móviles y entrar en operadora de red. Verifica que la opción automática esté activada. Y si tiene iPhone, abre configuración, ingresa a red celular, selecciona selección de red y activa la opción automática. Ok. Así que usa las redes sí con responsabilidad, ¿eh? Privilegia mensajes de texto, apps de mensajes como WhatsApp, evita el consumo intensivo de redes sociales, descarga los archivos pesados y o reproducción de videos, ¿eh? Así que mantente conectado incluso cuando la señal de tu compañía falle, pues, con el roaming automático, emergencia de Subtel. Tu celular puedes usar temporalmente entonces la red de otra compañía para evitar mensajes o usar datos básicos durante contingencias como lluvias intensas o corte de red. Entonces en Android entra ajustes, luego va a redes móviles, luego operadoras de red y lo pone en automático. Y en iPhone, configuración, luego red celular, luego selección de red y lo pone en automático. Con responsabilidad, priorizando mensajes de textos, aplicaciones como WhatsApp, evitando descargas o reproducción de videos. Esta herramienta puede ser vital para tu seguridad en zonas afectadas por emergencias. En la música tenemos a Pablo Alborán, No Vaya a Ser, en Interamericana Radio.

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1: Radio Interamericana le indica la hora.
2: Son las 17 horas, 58 minutos.
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0: Rafael Acarra.
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0: Interamericana Radio y Rodriguinho. 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Y tenemos información del Mundial. Hemos olvidado el Mundial, ¿cierto? Claro, hemos olvidado lo del Mundial con toda la lluvia, con las inundaciones, con las voladuras de techumbres y todo aquello, ¿eh? Pero... bueno, les comento que este domingo Argentina y España definirán al campeón mundial en el MetLife Stadium y por primera vez en la historia del torneo habrá un espectáculo de medio tiempo. La FIFA confirmó que la duración será de 17 minutos, incluyendo las actuaciones de Shakira, Madonna y Justin Bieber. De estos 17 minutos, 11 serán para la música y 6 para el montaje y desmontaje del escenario. Además de mirar el césped, la duración final es menor a lo inicialmente previsto de 30 minutos, pero las pausas de hidratación se mantendrán en 3 minutos por tiempo de juego, garantizando la seguridad de los jugadores. Esta presentación histórica promete convertirse en uno de los momentos más recordados, ¿cierto?, de la Copa del Mundo, mis queridos auditores. Así que va a estar súper entretenido ver el Mundial, ¿cierto? Claro, para olvidar un poco, ¿cierto?, todo lo que ha pasado, pues, mis queridos auditores, con todo lo que es, ¿cierto?, la lluvia, ¿cierto?, y todo aquello, pues, ¿sabes? Gente que lo está pasando mal, oiga, con la inundación y todo aquello. Entonces, ya lo saben, entonces, mañana, sábado, Francia e Inglaterra para saber quién es el tercer lugar. Francia e Inglaterra a las 5 de la tarde. Y el domingo 19 a las 3 de la tarde, España y Argentina van a medir fuerzas para saber quién va a ser el campeón del mundo 2026, mis queridos auditores. ¿Qué tal?
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0: Gloria Estefan. Ayer.
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0: ¡Qué bien! ¡Solo buena onda! ¡Solo buena música! 18 horas, 16 minutos.
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0: 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Exactamente, 18 horas 17 minutos. Y el sistema frontal en Penco dejó a un emprendedor sin máquinas para seguir trabajando, oiga. Sí, qué lamentable, ¿eh? Un emprendedor llamado Reinaldo Godoy mudó su negocio de congelados a Penco pensando que sería más rentable que en Concepción, sin poder pronosticar que el sistema frontal que nuevamente dejó en una vulnerable situación a la comuna. Olas de hasta 10 metros acecharon los vecinos de Cerro Verde Bajo, con afectaciones que se extienden por 2 kilómetros en su paso, ¿eh? El mar dejó viviendas destruidas, lodo y algas que luego causaron inundaciones. El Centro de Meteorología de la Armada pronosticó marejadas anormales para la madrugada del pasado jueves, condición que se mantendrá al menos hasta el 18 de julio, mañana. Godoy entonces se enfrentó al pulso más intenso del temporal a eso de las 7 de la mañana, cuando aún a oscuras el oleaje llegaba hasta los postes, a los barcos, a los sacó a la calle, echó la reja bajo el agua, entró a su casa y él, recién operado del corazón, vio como su oportunidad de transformarme en pérdida, oiga. ¡Qué terrible! Comentó, me vine para acá, empecé a hacer este localcito con congelados para almacenar los productos del mar que brinda la rica pero inclemente bahía de Concepción. El sistema frontal le impone un cierre que ojalá sea temporal. Voy a perder las máquinas. La mercadería la podemos salvar, pero las máquinas, difícil. El motor con agua salada muere. Así que se vio afectado en Penco, necesita sus máquinas para recuperarse. Un difícil momento, ojalá que el gobierno le dé una ayudita ahí, ¿cierto? Claro, pues. Sí, porque si no va a quedar sin ingresos el hombre ahí, pues, ¿cierto? Así que ojalá que subsidien la recuperación ahí de Reinaldo Godoy, que necesita sus herramientas de trabajo que le arrebató el mar para poder seguir trabajando. En la música tenemos a John Manuel Serrat con Toca Madera. 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

0: José Luis Verales, compraré en Interamericana Radio. 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Interamericana Radio y Rodriguinho, el amigo de todos con información. Sí, porque el Servicio de Vivienda y Urbanización Servio en la región del Biobío informó que más de 70 viviendas han resultado afectadas por inundaciones en la provincia de Arauco por el sistema frontal. Según el reporte entregado por la repartición en el sector de Barrio Pescador en Arauco, hasta el momento son 56 las casas afectadas por inundaciones. Las familias están realizando labores de secado y el municipio está en proceso de aplicar la ficha básica de emergencia FIBE. Así que, mientras que en Villa Mirador, el Mirador, hay un socavón y no se ha reportado nuevas remociones en masa, en Laraquete son 20 las viviendas afectadas por inundaciones durante la tarde del jueves, al igual que en el barrio Pescador, el municipio aplicará la FIBEA. Una casa anegada se reporta en Carampangue, donde además se evalúan los casos de voladura de techumbres. En Corenlaue, debido al colapso de gaviones en el borde del río, cayeron 3 bodegas del cauce. Además, el municipio evalúa casas dañadas por la voladura de techumbres. Sobre la afectación de proyectos que el Servio ejecuta en la provincia de Arauco, se informó que en conjunto, el conjunto Mar Azul de Laraquete, hubo inundación de calles y por ello se instalaron 4 motobombas durante el jueves y cuadrillas realizaron trabajos de reposición por cierre perimetral. El conjunto habitacional Las Hortensias de Carampangue hubo filtraciones y se efectuaron reparaciones en el marco del proceso de postventa. Así que, bueno, harta agüita ahí en la comuna de Arauco, ahí en el sector El Pescador, oiga. Inundadísimo, oiga, inundadísimo, ¿ah? ¿Eh? Sí. Información que nos llega. 18 horas 29 minutos. José Luis Rodríguez. Su Majestad la Vida.
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1: Julieta Venegas, me voy. Síguenos en Instagram.
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1: Eso, 24 minutos faltan para las 19 horas. Otra historia que me dio mucha pena, otra información que tuvimos que dar fue el perro que murió electrocutado por cable energizado en Talcahuano. Tras este sistema frontal, un perrito que murió electrocutado la mañana del jueves en el sector Nueva Los Lobos, en Talcahuano, luego de entrar en contacto con un cable del tendido eléctrico que permanecía desprendido. El hecho generó preocupación entre los habitantes del sector, quienes advirtieron que el cable representa un riesgo permanente tanto para peatones como para los vehículos que circulan por el lugar. De acuerdo a TV Mascota, la situación se informó a la empresa CGE cerca de las 8 de la mañana. No obstante, aseguran que debido a la contingencia provocada por el sistema que afecta a la región del Biobío, hasta el momento no se habría concretado el retiro del cable ni el aislamiento del área. La muerte del animal incrementó la inquietud de los vecinos, quienes temen, ¿cierto?, que puedan registrarse nuevos accidentes si la emergencia no es atendida a la brevedad. Faltan 23 minutos para las 19 horas. Juan Gabriel se luce con No Tengo Dinero.
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0: 17 minutos faltan para las 19 horas. 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
0: 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Ok, ya pues, entendido. Y hay muchos clientes que están sin luz debido a estos frentes que han llegado. A la ministra de Energía, Jimena Rincón, informó que más de 400.000 clientes se encuentran sin electricidad a nivel nacional, destacando que la región de Valparaíso es la más afectada, con 160.817 clientes sin suministro, y Quilpué como la comuna con más de 20.000 afectados. En una reunión de coordinación en Valparaíso, junto a autoridades y empresas eléctricas, se detalló que la Araucanía ha disminuido el número de clientes sin conexión. En la música, Leandro y Leonardo. Esto es Golpes y Besos.

0: 12 faltan para las 19 horas. Los Jaivas, hijos de la tierra.
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0: Llega el momento de decir adiós, no lo puedo creer. Qué buena onda, aquí comiendo sopa y pillitas. ¿Qué hizo, señora? Sopa y pillita para la lluvia, por regalones y regalones. Son para mí, son para la lluvia. 7 minutos, oiga. Hay reportes, amigos y amigas, a esta hora. Reportes el acceso del puerto de P. World League Ken. La gerente regional de Corma, Bio Bio Nuble, Margarita Celis, advirtió que un socavón en el acceso ferroviario norte al terminal podría ralentizar la operación ferroviaria hacia el puerto. Celis comentó que se han registrado algunos trabajadores afectados por las condiciones derivadas del temporal, quienes están siendo apoyados por las empresas y sin que existan situaciones de mayor gravedad. Sin bien, registraron daños menores, principalmente asociados a la caída de árboles, interrupciones puntuales en caminos y afectaciones de la red ferroviaria. Las faenas productivas se mantienen operando con normalidad. No obstante, la ejecutiva advirtió que la principal preocupación en la zona se concentra en un socavón que afecta el acceso ferroviario norte al puerto de P. World Lirken, lo que podría ralentizar la operación ferroviaria hacia el terminal. Sí, por las olas del mar ahí que están pegando fuerte, oiga. La gente que conoce la zona sabe. Así que yo pues me voy, me retiro, le doy el pase a la música. Deseándoles que tengan un excelente fin de semana. Cuídense mucho y no se olviden sintonizar siempre Radio Interamericana. Así es, Radio Interamericana. Y los señores conductores, recuerden que si mojan a una persona, el conductor que moje en la acera a los peatones puede arriesga una multa de hasta 71 mil pesos, ¿no? Así que nada de mojar los peatones. Ahora sí me voy con los Vázquez, ¿o no? ¿Con qué nos vamos, queridos auditores? ¿Quieren que profundice en lo que son esta información? Mire, según el artículo 122, en caso de haber agua en la calzada, el conductor cuidará que esta no moje la acera ni a los peatones, o si no, arriesga una multa por mojar a peatones, que puede llegar a los 71 mil pesos. Ley 18.290, nada de mojar, porque la persona que sea mojada puede sacarle una foto a su patente, anotar, y si no lo hace, anota su patente, ve el modelo del auto, el color, y le llega un parte a la casa, una citación a juzgado, y tiene que pagar la multa. ¿Ok? Ya pues. Me voy con la música de los Vázquez. Chao, chao. Cuídense, que les vaya lindo. Buen fin de semana.
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1: Son las 18 horas, 58 minutos.
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3: Son las 19 horas, 57 minutos.
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